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0: Julián Eli Guerra.
1: Muchas gracias. Gracias, Beto. Muchas gracias. Es un placer estar aquí. Gracias. Buenas noches.
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0: Son las 8 con 57 minutos.
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0: Son las 9 en punto.
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1: Son las 9:03.

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2: Así es, bluseros y bluseras, bienvenidos a un nuevo capítulo de Blues Chileno, el programa dedicado a difundir la escena del blues en Chile, la música del alma, esa música que tiene ya más de 100 años de historia, pero que está muy actual. Es la música que, según los especialistas, los historiadores, los musicólogos, le llaman la madre, el sonido madre del siglo XX, porque el blues tuvo un hijo y le puso de nombre rock and roll. Después tuvo una sobrina y le puso de nombre jazz. Y desde ahí en adelante podemos agregar el hip hop, el funk, el heavy metal, el rap, etc. Y de eso sabe mucho nuestro invitado también, que nos enorgullece tenerlo en el estudio, porque es un hombre que representa la génesis del blues, que es el blues callejero, el blues que está ahí con la gente, no necesariamente arriba de los escenarios, sino que ahí, donde realmente las papas queman. Le llaman el rey de las terrazas. Un fuerte aplauso, por favor, para Pablo Peña.
3: Muchas gracias, querido Ricardo, por la invitación. Estoy muy contento de estar acá con ustedes. Y bueno, aquí vamos a darle con la conversación sobre los temas de blues callejero. Muchas gracias.
2: Encantado, Pablo. Tú sabes, somos amigos, hemos compartido muchas veces musicalmente. Yo admiro mucho tu historia. Querido Pablo, si nos pudieses definir qué es lo que es para ti el blues y sobre todo tocarlo con la gente, el blues callejero.
3: Bueno, yo creo que el blues es compartir sentimientos, expresar sentimientos. Y con la gente para, digamos, sacarse de repente algunos problemas que uno tiene en la vida cotidiana. Y eso es lo que, digamos, el blues te lleva a otros momentos, a olvidarte los problemas. Eso básicamente.
2: Me encanta, coincido contigo. Y sabes que nuestro panelista favorito, Cartagua, está un poco más cansadito, un hombre muy trabajador, y nos envía también un mensaje porque este hombre siempre es inclaudicable.
3: Oh, qué bueno,
2: escuchemos.
4: Ricardo, familia del blues, habla Cristian Cartagena, más conocido como el Cartagua, que hoy día no podré acompañar en el estudio, pero siempre los acompaño en el corazón, en el pensamiento y en la buena onda que trae esta música del alma. Bueno, un saludo especial para todos los que estarán presentes, especialmente para Pablo Peña,

0: Muchas gracias, Cartagua.
1: Y, por supuesto, una muy buena onda. Y quiero recalcar algo, ¿eh? El orgullo que sentimos todos los que te conocemos por tu trayectoria, Ricardo, por tu buena onda, pero qué lujo te mandaste, mencionado por el mismo Rubén
0: Ay, ay,
1: Blades,
0: ay, es verdad.
1: saludándote delante todo el público presente,
0: Se
1: mira,
0: enteró. Qué
1: saludando a
0: bonito.
1: Panamá Armónica.
0: Mira qué
1: Oye, un
0: bonito.
1: orgullo para nosotros como programa, como amigos, que un grande de la música panameña lo haya mencionado, ¿eh? Después del embajador te mencionó. Te felicito. Y por supuesto, para todos los amigos, una gran semana. Un abrazo para todos los amigos y al pueblo colombiano que lo están pasando mal. La naturaleza lamentablemente es así. Pero mucho blues, mucha buena onda y sigamos adelante con Blues Chileno.
0: ¡Chileno! ¡Qué grande, Cartagua! Muchas gracias. Un aplauso para
2: Un
0: él, ¿verdad?
2: aplauso, sí. Muchas gracias, Cartagua, por tu saludo. Gracias.
0: Y te agradezco, amigo Cartagua, que hayas mencionado aquel honor que recibí este sábado, porque estuvo nada más ni nada menos, tengo entendido que fue el viernes, el gran Rubén Blades, el poeta de la salsa. Tú sabes, yo nací en Panamá, soy hijo de chilenos, viví mis primeros 11 años de vida allá. Entonces, por supuesto, uno nunca olvida su tierra de nacimiento. Y Rubén Blades, nos hemos ido saludando a lo largo de la vida. De repente hay una oportunidad después de los conciertos, cuando yo vivía allá, un autógrafo que mi madre le pidió,
2: Claro, han
0: etc.
2: ido jugando ahí.
0: Hemos ido jugando y fíjate que quedé con los pelos de punta cuando arriba del escenario me manda un saludo con mi seudónimo artístico que ustedes saben es Panamá Armónica. Así que
2: Oh,
0: imagínate cómo quedé.
2: maravilloso, maravilloso.
0: Gracias, Cartagua, por mencionarlo. Está en mis redes sociales aquello y nos da ánimo para seguir adelante, que también me imagino es lo que ocurre contigo, Pablo Peña, que tú, digamos, eres muy conocido por recorrer, por ejemplo, Avenida Italia, el barrio Italia, también el barrio Brasil.
2: Sí.
0: Por algo te llaman el rey de las terrazas y tú me contabas que mucha gente a veces te dice, oiga, gracias.
2: Sí, la gente la verdad que recibe bien la música, mucha gente me agradece, me dice muchas gracias por tu música, es muy linda, preguntan qué tipo de música es, porque mucha gente que no conoce, y yo bueno, les digo, es blues americano, música americana, música de sentimiento, y eso, la gente queda maravillada con la música. Me encanta.
0: Coincido,
2: Sí.
0: coincido. He visto también, tocas en las micros.
2: Sí.
0: Me contabas una anécdota muy buena donde te decía la gente, oye, hoy estaba súper cansado,
2: Claro.
0: enfurecido, con rabia,
2: Claro.
0: enojado, incluso emputecido,
2: Claro.
0: pero tú me hiciste el switch.
2: Correcto. Y al micro tocando y hay un tipo que estaba cabreado, venía cabreado en la micro, venía enojado. Y resulta que yo me pongo a tocar, termino y hasta me dio una buena propina. Y me dice, ¿sabes qué? Me dice, me sacaste tú de todos los problemas que traía y te lo agradezco. Muy bonita tu música y muchas gracias, me cambiaste el switch, me dijo.
0: Qué
2: Así que
0: lindo, así nos
2: esa es
0: gusta.
2: la misión, esa es, pues, esa es.
0: Esa es la misión.
2: Y subir las vibraciones, que en estos tiempos es muy necesario. Hay mucha gente que no tiene dinero como para pagar una entrada, un concierto, o no tiene el tiempo. Y ahí se da la instancia para, digamos, mostrar digamos, música de blues.
0: Qué bien dicho, estamos con Pablo Peña y
2: Muchas gracias.
0: ese es el espíritu del blues, damas y caballeros, por eso traemos a Pablo y vamos a tener contactos en directo hoy con diferentes ciudades. En un minuto más, con Nashville, Estados
2: Oh,
0: Unidos, vamos a estar con un chileno, Andrés
2: maravilloso.
0: Silva, quien es el creador del Country Road Sessions,
2: Oh,
0: porque
2: maravilla.
0: el country también está creciendo acá y es parte de la familia del blues. Así que vamos con la música. Yo sé que tú también has compartido mucho con una leyenda viviente de Chile, un hombre que es un musicazo, que es ciego de muy chiquitito, el gran Johnny Blues.
2: Sí, con Johnny Blue, bueno, yo anduve con él mucho, caminando como un año con él, y ahí aprendí muchas cosas de Johnny, y lo aprendí a conocer, compartimos muchas cosas, y dentro de en ese tiempo también grabamos unos temitas por ahí que andan sueltos, y ahora quizás podamos escuchar un par de ellos, quizás.
0: De todas maneras, lo tenemos ya en parrilla, quiero recordar el nombre porque realmente está extraordinario y Johnny Blues para nosotros es realmente un genio. Toca la guitarra, toca la armónica, canta impresionante y ha hecho una vida, vive del blues y eso es realmente meritorio. Escuchemos esto que se llama Blues del Johnny y ¿sabes dónde lo escuchas?
2: En
0: En
2: Blues Chileno.

0: Ahí estábamos escuchando a Johnny Blues, nuestra leyenda viviente, un hombre que usted lo ha visto de seguro en el Paseo Ahumada, en Puente Calicanto, aquí en la región metropolitana, pero también en Valparaíso, en Osorno, Villarrica. He sabido que hasta ha llegado a Punta Arenas, ¿verdad, Pablo Peña?
1: Exactamente, exactamente. Johnny Blues ha estado en muchos lugares a lo largo de Chile, haciendo su blues callejero y con toda la energía, siempre. Así que muchas gracias a Johnny y ojalá que siga por mucho tiempo más en la calle haciendo música.
0: Te comento, Pablo, estamos por hacer un contacto en directo con Nashville, Tennessee, Estados Unidos, con un músico chileno. Su nombre es Andrés Silva, criado en una familia de bateristas. Comenzó su formación musical a los 12 años, influido por su gran tío, el Toño Silva, el baterista de Charly García.
1: Mira, qué bueno.
0: Su versatilidad y talento lo han convertido en uno de los bateristas chilenos más solicitados, participando en giras y grabaciones. Ha realizado giras por toda América Latina, Australia, Finlandia, Holanda, Estados Unidos. A lo largo de su carrera ha realizado numerosos trabajos como baterista, productor musical, director musical. Ha colaborado con Quique Neira, Douglas, Gloria Simonetti, La Pose Latina. Actualmente Andrés vive en Nashville y se dedica a la producción musical. Graba como músico de sesión y toca en shows en vivo con diferentes artistas de la escena local. Y es el creador del Country Road Sessions, que vamos a tener muy pronto en Chile. Querido Andrés Silva, ¿cómo estás? ¿Se escucha bien?
2: Hola Ricardo, sí, perfecto, ¿qué tal? Buenas noches, ¿cómo están todos?
0: Muy bien, gracias, estamos muy emocionados de estar escuchándote desde Nashville, la gran capital de la música, ¿no es verdad?
2: Así es, cuando yo me vine para acá no sabía mucho el peso que tenía esta ciudad, ignoraba bastante de lo que significa, y claro, aquí la industria hoy en día, yo diría que es como la meca de la industria de la música norteamericana. Antiguamente lo fue Los Ángeles, yo me atrevería a decir que hoy en día Nashville es el epicentro de la industria de la música en Estados Unidos.
0: ¡Qué espectacular! ¿Cómo está el ambiente allá? Por ejemplo, descríbele a los ciudadanos, a quienes están escuchando, ¿cómo es caminar por las calles de Nashville?
2: Es impresionante. Si es que se vienen en avión, ya desde el aterrizaje uno ve bandas tocando, no solamente country, tocando también rock, blues, ya que ustedes están hablando de blues ahí.
0: Claro.
2: Se escucha ya desde el aeropuerto, o sea, las bandas tocando en el aeropuerto. Luego uno baja, donde retira uno las maletas, están las guitarras, porque aquí está la fábrica de Gibson, se ven las guitarras de Gibson que las tienen en exposición. Esta ciudad está muy dedicada también a promocionar en el fondo que es Music City, entonces parte de esa cultura uno ya la empieza a ver antes de tomar el Uber, digamos, para entrar a la ciudad. Y ya después, caminando por el downtown, claro, ahí no sé, son cuadras y cuadras, como era un poco antiguamente el barrio Suecia, pero eso multiplicado por, yo diría que como por 100.
0: Wow.
2: Porque cada venue, cada local, por así decirlo, tiene, normalmente tienen 3 o 4 pisos, y en cada piso hay un escenario de altísima calidad en términos de sonido, de infraestructura, y siempre está lleno. De lunes a lunes las bandas tocan de 12 a más o menos 2, 3 de la mañana, desde las 12 del día, y de lunes a lunes. Entonces imagínate la cantidad de músicos que pasan por la ciudad.
0: ¡Qué fuerza!
2: Imagínate la cantidad de músicos. Y esos son los músicos que tocan covers. No te estoy hablando de la industria de la música, que es donde están los estudios de grabación, las compañías discográficas. Y tampoco te estoy hablando de los venues grandes, que es donde vienen los artistas grandes. Y tampoco estoy hablando de los venues más alternativos, que siguen siendo grandes, así como, a ver, en Chile, ¿qué venue podría ser? Así como Amanda, ponte tú, pero claro, varios. Unos 100 Amanda.
0: ¡Qué espectacular!
2: Y aparte, estos otros ven, entonces es impresionante la cantidad de música que hay. Es desbordante. Entonces también la cantidad de buenos músicos que hay, porque todos quieren estar acá. Y vienen de todo el mundo, entonces es maravilloso, se aprende mucho, se comparte mucho, y hay una comunidad muy bonita de músicos y de compositores también, de intérpretes, de productores. Es muy interesante, porque es muy colaborativo también. Es competitivo, por supuesto, pero es muy colaborativo también.
0: Qué importante lo que nos está comentando Andrés Silva, músico chileno que está residiendo en Nashville. Andrés, ¿hace cuánto tiempo que estás viviendo allá y artistas, por ejemplo, de qué tipo de nombres te has encontrado por allá que nos pueda interesar a nosotros?
2: Vivo hace casi ya 6 años, en enero cumplo 6 años, y artistas que me he encontrado que sean conocidos en Chile, la verdad que no, o sea, he visto muchos, pero a mí no me ha tocado trabajar con ninguno que sea ultra mega famoso, como que sea famoso en Chile. Pero sí que he visto y he tenido la posibilidad de interactuar con un montón de músicos, no sé, Peter Frampton, ponte tú,
0: Epa.
2: me tocó grabar en su estudio, me ha tocado, por ejemplo, no aquí en Nashville, pero me tocó ir a grabar un disco a Hollywood, en los estudios Apogee, de Bob Clearmountain. Bueno, y él fue el que grabó, no sé, Fleetwood Mac, produjo Fleetwood Mac, David Bowie, y grabó los Rolling Stones, Paul McCartney, produjo varios, o sea, produjo unos discos más de mi disco favorito de todo, que es el Kingdom of Desire. O sea, es un multi-Grammy, y así entonces, claro, a partir de ahí me ha tocado también trabajar con otros productores bien famosos como Ross Hogarth. He tenido la suerte de trabajar con Butch Walker, que también produjo a Taylor Swift, Green Day.

0: 20 Seconds to Mars, 21 Pilot. O sea, he tenido la suerte de colaborar y de estar en escenarios con artistas bien importantes, y también he tenido la suerte de estar en escenarios bien históricos, que a lo mejor en Chile nosotros no, yo por lo menos no tenía idea del peso que tenía artístico tocar, por ejemplo, en el Gran Ole Opry, que para quienes no saben es el programa radial como show más antiguo de la historia y que sigue funcionando en un auditorio espectacular todos los días con vivo. Y claro, por ahí pasaron todos, desde Elvis para abajo. Entonces, no solamente músico de country, sino que también del rock. Hace poco estuvo Ringo Starr en el Opry. Y a mí me tocó hace muy poquito los Country Music Awards. Me tocó tocar en el Opry y después tocar en el Opry, pero en el Ryman. Que el Ryman es otro auditorio enorme, digamos, en términos de trayectoria, porque ahí sí quedó. Esa es la catedral de la música de Nashville. Y es por donde vienen todos los grandes. O sea, si viene Sting, tocan en Ryman. Si viene Toto, tocan en Ryman. Si viene, o sea, los grandes, sí tocan ahí. Y he tenido la suerte de poder pasearme por esos escenarios. De hecho, tengo que tocar, me acaban de confirmar que en una semana y media más de nuevo voy a tocar en el Opry. Entonces, sí, siempre están pasando cosas interesantes. De hecho, vengo aterrizando recién de un show que hicimos en Salt Lake Tahoe, en California, junto a Bradley Gilbert. Y vengo llegando recién de estar 15 días fuera de gira. Pasé toda la semana tocando en el rally más grande del mundo, que es de Sturgis, para todo el mundo tuerca, los que les gustan la motocicleta. Entonces sí, están pasando siempre cosas, muy movido, me muevo de aquí para allá, siempre estoy
1: volando. Qué orgullo, Andrés.
0: Grabando, produciendo, es bien como una vorágine, pero bien entretenido.
1: Qué orgullo, Andrés, realmente se nos infla el corazón escuchar que un chileno está en esas lides. Te conocemos de acá, de Potrillo, de estar compartiendo también con nosotros, de también recibir la influencia de tu tío, el gran Toño Silva. Entonces vayamos a lo nuestro, aprovechemos el tiempo. Eres creador de verdad de esta maravillosa iniciativa que es el Country Road Session, que va a ocurrir muy pronto en Santiago de Chile. Si nos puedes contar al respecto, por favor.
0: Claro, mira, es una iniciativa que busca un poco lo que estamos conversando, ¿no? De crear como una especie de puente cultural entre nuestra cultura latinoamericana y los artistas también de acá de Nashville. Y se sucedió de manera bastante espontánea en términos de la idea original. Estábamos en gira y entonces de pronto dije, estos músicos tienen mucha calidad, estos artistas son demasiado talentosos, yo no sé por qué no han llegado a Latinoamérica. Entonces dije, bueno, tal vez es momento de hacer algo para que eso pase. Y por otro lado tenía siempre el interés de amigos músicos, que obviamente yo mantengo el contacto con todos mis amigos músicos en Chile.
1: ¿Algunos nombres? ¿Algunos nombres, por
0: ¿Nombres?
1: Favor.
0: Bueno, sí. Tal, Tomás Gumucio, qué sé yo, Leo Araya, los mismos que van a participar ahora, que si yo tuve una banda que se llama Sangre de Toro con Felipe Toro, Felipe vino para acá también a Nashville, estuvo aquí en mi casa, y así, o sea, pero un montón. O sea, mi propio tío Toño también siempre me preguntaba, bueno, ¿y qué se siente tocar con los gringos? Porque una cosa es tocar con Charlie, el argentino, pero estos gringos es distinto, otra cultura, otro idioma, otra manera de ver las cosas, qué sé yo. En fin, todos mis amigos siempre me preguntaban y conocí, oye, ¿qué se siente? Entonces yo decía, pucha, ¿cómo hacer para que mis amigos puedan ver esto? Y así fue que creamos la primera versión, que fue ya en enero de este año, enero 2026. Y bueno, y el resultado fue tan sorprendente, porque pensamos que había un nicho que era un nicho que había que crear, y después nos dimos cuenta de que ya había mucha gente que escuchaba esta música. De hecho, hubo gente coreando canciones de estos artistas que yo sé que no sonaban en radio en Chile, pero claro, lo seguían vía redes sociales, qué sé yo.
1: Extraordinario.
0: Una de ellas, que es Morgan Miles, ella, claro, pues se hizo popular porque ella llegó a la final de The Voice.
1: Ah, muy bien.
0: Claro. Y entonces, bueno, como lo hicimos y nos fue tan bien, tanto como los artistas norteamericanos como los músicos chilenos, todos dijeron, bueno, hagámoslo de nuevo. Y se dio la casualidad que justo vino un productor argentino, que ellos hacen un festival de country en San Pedro, y en septiembre, a finales de septiembre, entonces nos dicen, oye, ¿y por qué no hacen algo en Chile para que cuadremos hacer este festival? Y entonces dijimos, bueno, hacemos primero el festival en Argentina y luego

0: 4 de octubre lo hacemos en Chile, y eso es lo que vamos a estar presentando en el espacio Metropolitan, que es el ex Casa Piedra. Este 4 de octubre vamos a estar con 6 artistas chilenos que van a tocar primero, y luego estos 4 artistas norteamericanos. Entonces va a
1: Perfecto.
0: ser una parrilla bien larga, o sea, son como 6 horas de música continua.
1: Excelente, Andrés. Te he escuchado en entrevistas, también en televisión, en otros medios, que va a estar acompañado de food trucks, de actividades para toda la familia. Queremos ir a la música, ¿eh? Vamos a poner a Morgan, pero por favor, brevemente, si nos puedes contar la fecha y las bandas que van a tocar.
0: La fecha es el 4 de octubre, va a partir esto a las 17 horas. Van a la venta vía Ticketmaster. Y los artistas, bueno, parte, primero va a estar Astro Benja, luego va a estar Benja Aracena, luego va a estar el dúo de Liz, luego va a estar Miss Taisa, que yo creo que la debes conocer. Luego va a estar Olivia García, que es una chica que le está yendo bastante bien. Luego va a estar el grupo El Cruce. Luego Savannah Rae, Hobokane, Mark McKay y cierra Morgan Miles. Esa es la
1: Ah,
0: parrilla.
1: excelente, querido. Vamos a ir entonces con una canción de Morgan Miles. Te manda saludos aquí Juan Carlos Miranda de Radio Universidad de Chile,
0: Perfecto.
1: que
0: Maravilloso.
1: está escuchando en
0: Pero Juan
1: vivo.
0: Carlos, ¿qué edita?
1: El sonidista de la Sala Máster.
0: Sí, claro. No, Juan Carlitos Miranda, hicimos giras. O sea, Juan Carlos lo conozco desde cuando tocábamos en Barrio Suecia, en el Mister Ed. Y después tuvimos la suerte de trabajar muchos años junto con Quique Neira. Fuimos a Australia juntos, una serie de países, recorrimos varios países juntos. No, lo
1: Para
0: quiero
1: que
0: un
1: vea.
0: montón, y a él y a su hermano. Su hermano fue mi roadie durante muchos años. Recorrimos Chile con su hermano también cuando yo trabajaba muy fuerte con Douglas y con María José Quintanilla. Así que,
1: Muchos
0: sí.
1: cariños te envían ambos. Y por favor, presente usted mismo la canción de Morgan Miles que nos enviaste, Andrés.
0: Seguro. Bueno, los dejo con la canción, se llama ¿Qué será? Serenade, de Morgan Miles. Es parte de su última producción llamada Lace, producida por Ross Hubbard, productor famosísimo que trabajó con Van Halen, con sí, un montón, John Mellencamp, en fin, Bruce Springsteen, una serie de íconos, y él es el que está a cargo de la producción de este disco, y de este disco se extrae este single que se llama ¿Qué será Serenade? Morgan Miles.
1: ¿Te parece, Pablo, entonces que lo escuchemos?
2: Totalmente.
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5: Ya estamos al aire, qué lindo lo que está pasando en toda la escena del blues en Chile, porque está creciendo esta escena. Ustedes ya escucharon la entrevista en directo con Andrés Silva, baterista chileno que está viviendo en Nashville. Imagínense a lo que hemos llegado y que el 4 de octubre vamos a tener otra sesión de Country Road Sessions, esta vez en el ex Casa Piedra. ¡Qué espectacular! Y así es como está creciendo, y a nosotros nos interesa también cubrir lo que está ocurriendo en otras ciudades y en el norte de Chile. En la tierra de campeones también hay blues y estamos en contacto inmediato con uno de sus grandes propulsores. Se llama Cardemio y lo tenemos al aire. ¿Cómo estás, querido?
6: Hola, Ricardo. Qué gusto. Gracias por la invitación. Para mí es un honor. Estamos acá desde el norte. Ahora, inusualmente, no ha pasado en 80 años, lloviendo acá en Iquique.
5: Mira, justo te llamamos. Espectacular. Entonces, eso significa que el blues de seguro va a seguir floreciendo. Cuéntanos, sabemos que han estado haciendo un ciclo

0: pero todos los miércoles, ¿cómo se llama el local?
1: Mira, este local se llama Barstow, como ese pueblito que queda ahí, la ruta 66, camino a California. Se llama Barstow y queda acá en Playa Brava, que es, digamos, la playa más larga que hay acá urbana en Iquique. Entonces ahí se dio la oportunidad de hacer unos ciclos de blues. Mira, inicialmente querían que fuera jazz y blues, pero nosotros no hicimos los lesos y tocábamos solo blues nomás,
0: Así nos gusta.
1: que es lo que nos gusta. Así que, y de ahí fue, y quedó la idea. Y ya quedaron los miércoles de blues y estamos desde febrero tocando todos los miércoles. Y bueno, ahora paramos por el asunto del temporal. Así que esperemos que se reanude próximamente.
0: Qué bueno, aquí le voy a ceder la palabra a Pablo Peña para que te haga una pregunta que está con nosotros.
1: Vale, Pablo.
2: Allá la escena de blues, me imagino que debe estar empezando o ya había de antes
1: Mira,
2: música.
1: hay músicos antiguos, anteriores, digamos, pero que se han ido como quedando, o se han cambiado, o se han vuelto a sus trabajos de día, u otros que han cambiado de género a géneros más lucrativos, qué sé yo.
2: Claro.
1: Pero sí, pero hay mucho interés por el blues. Hemos tratado de hacer un poco de jam. Hace poco recibimos la visita de Seba Córdoba,
0: Qué bien, bajista.
1: sí, y justamente para que veas cómo se van dando las coincidencias o causalidades, como se quiera, que digamos, un feligrés, un parroquiano que nos fue a ver desde el comienzo en los ciclos de blues, había sido pupilo, estudiante de Seba Córdoba.
0: Qué
1: Entonces él hizo
0: buena.
1: el contacto y vino a tocar para acá y realmente la pasamos súper bien. Un músico de fuste, digamos, muy muy potente, con mucho groove, así que lo disfrutamos mucho, quedamos súper contentos y me parece que él también, por lo menos así se veía, muy, muy alegre. Y bueno, y eso fue muy inspirador para nosotros y también es necesario mencionar que en el 2025 vino ni más ni menos que Panamá Armónica, Iquique.
0: ¡Éjale! ¡Qué bien! ¿Cómo
1: Lo
0: estuvo
1: conoce
0: eso?
1: o no, lo conoce, ¿no?
2: Sí,
0: Claro, me
2: totalmente,
0: suena.
2: totalmente.
1: Bueno, y fue muy interesante porque nosotros, bueno, yo hago música y me encanta el blues, de niño escucho blues, pero claro, siempre estaba como explorando otro género. Y la visita de tuya, Ricardo, fue también como un poco así inspiradora, en el sentido de decir, oye, el blues hay que tomarlo como más en serio y más como un show, como algo más consistente, digamos. Así que como que eso nos marcó ahí una estrellita que seguir y ahora nuevamente se dan las cosas, viene Seba Córdoba y digamos, nos ve ya con una pequeña escena que está, se está armando. Ahora se abrió la posibilidad, el Seba Córdoba tocó en otro bar.
0: Qué bueno.
1: Que queda ahí en la Plaza Prat, el
0: El nombre.
1: Curupucho, Curupucho se llama, que es un bar clásico de estilo salitrera,
0: Okay.
1: y ahí también se está abriendo la posibilidad de también tocar blues unos viernes por ahí. Así que
0: Fantástico.
1: lo estamos
0: Maravilloso.
1: viendo y claro, sí, incluso yo me he inspirado como de pronto, porque también tengo una veta creativa y hago canciones y tal, pero también y con influencia blues, pero no directamente blues. Quizás es el momento de ponerse ahí un
0: Por
1: poco más
0: favor.
1: la camiseta.
0: Eso, lo impulsamos desde aquí, desde el estudio Radio Universidad de Chile. Estamos conversando con Cardemio desde la Tierra de Campeones Iquique, que ya está emergiendo la escena del blues. Querido Cardemio, agradecerte por este contacto y por favor, comunícale a los dueños de estos locales que estamos tremendamente agradecidos de que le estén abriendo las puertas al blues chileno y lo que tú quieras decir, por favor, el micrófono está abierto.
1: Bueno, muchas gracias, Ricardo. Como te digo, muy agradecido de esta invitación. Y lo más importante es saludar a mi banda, que se llama Cerro Abajo,
0: Grande Cerro Abajo.
1: que la pueden encontrar en las redes sociales como Cerro Abajo Banda. En
0: ¡Au!
1: Spotify, también tenemos temas en las plataformas como Cerro Abajo. Y bueno, y también a saludar a todos aquellos que nos han acompañado un poquito en esta idea de hacer una escena blusera. Especialmente tenemos un armonicista muy bueno que se llama Pulpo Blues.
0: Saludos al
1: Tenemos
0: colega.
1: Tenemos a mis colegas, tenemos otros colegas guitarristas como Hightower, bueno, y los de la banda que son Sebastián, Abraham, Alan. Así que les mando un gran saludo a los compañeros de Armas y nada, pues, feliz de sentirme parte de esta senda blusera y muchas gracias por la invitación, chiquillos.
0: Por favor, no dudes nunca en enviarnos los afiches, los queremos publicar en el Instagram de Blues Chileno. Y ahora vamos a presentar un tema que tú me enviaste, que creo que se titula No quiero trabajar.
1: No
0: Preséntalo tú,
1: quiero.
0: porfa.
1: Mira, esto es un tema estilo country, que nosotros que hicimos inspirado en el country. Y claro, es como la idea de que a todos nos ha pasado, ¿cierto? De que no tener muchos motivos para levantarse a trabajar. Así de simple, pero bueno, pero al final del túnel siempre hay una razón para levantarse. Entonces ese es como el mensaje de esta canción, No quiero trabajar.
0: Excelente, entonces blues y quiqueño, que lo escuchamos en Blues Chileno.

0: Ahí estábamos escuchando entonces No Quiero Trabajar de Cardemio, nuestro blues iquiqueño. Vamos, Tierra de Campeones, ustedes merecen blues y nos encanta que esté sucediendo. Así que ojalá se abran muchas puertas para el blues en diferentes locales. Y fíjate que Cardemio ha recibido varios saludos de parte de los auditores, así que escuchemos. Acuérdense, ustedes pueden enviar su mensaje a través del WhatsApp más 5699-699-3519. Adelante, te escuchamos.
1: Hola, ¿qué tal, amigos? Soy Sebastián Córdoba, director de la Escuela de Blues de Santiago, y quiero mandarle un abrazo gigante a Ricardo García Huidobro y por sobre todo a mi amigo Cardemio, que nos conocimos un par de semanas nomás en Iquique. Compartimos un par de jornadas maravillosas musicales y, bueno, un placer conocerlo en persona porque es un tipo maravilloso y solamente tengo muy buenas impresiones de él. Espero que siga la ruta del camino de la música del blues y que pronto nos encontremos arriba en el escenario. Abrazo.
0: Qué bien, ¿qué te parece, Pablo, esto?
2: Maravilloso, ¿no? Maravilloso todo lo que está pasando con el blues acá.
0: Siguen llegando más mensajes para Cardemio, a ver.
3: Buenas, buenas, oh, tremenda notición, ver a Cardemio en la radio, puta, todavía me acuerdo, Cardemio...

0: historia muy linda con él. Él me conoció a mí tocando en la calle con su grupo. Yo estaba tocando en la calle, lo fui a ver y me escuchó tocar y me invitó a su banda. Un tipo muy genial, un movido en el blues, siempre motivado, moviendo la música en todo Iquique. Un saludo, Carde, un abrazo grande. Extraño amigo, saludos de aquí del sur.
1: ¿Te das cuenta, Pablo,
2: Sí,
1: cómo el
2: no.
1: blues también en Iquique está agarrando fuerza?
2: Exactamente.
1: Ay, ay, ay, esto no para, amigos. Siguen los mensajes ahora desde Puente Alto. Adelante, te escuchamos.
3: Hola, hermano querido Ricardo Panamá Armónica. Saludo al invitado Pablo. Aquí con el ciego de Huerteto. Al habla, escuchando el programa Blue Chileno en la Radio Universidad de Chile. Aquí escuchando al pie de cañón. Oye, tenemos a Ray Charles, Stevie Wonder. Y aquí en Chile está Johnny Blues. ¿Qué les parece?
2: Maravilloso.
1: Qué maravilla. Damas y caballeros, el blues está creciendo. Estamos con Pablo Peña. Por favor, tus impresiones respecto a todo esto que está ocurriendo.
2: No, me alegra mucho que el blues esté, digamos, difundiendo harto en el norte, qué sé yo, el amigo que no, Cardenio, con sus temas, maravilloso lo encuentro.
1: Qué bueno, qué bueno. ¿Qué te gustaría a ti que suceda en torno al blues por todo Chile?
2: Me gustaría que se difundiera más festivales, qué sé yo, hubieran más festivales en el norte, en el sur, y eso.
1: Qué bueno, qué bueno. Entonces hay que hacerlo, pues, Pablo.
2: Sí, no, esa es la idea.
1: ¿Tú a dónde has viajado, por ejemplo?
2: Estuve, gracias a Dios, estuve en el Lago Ranco.
1: Mira, te comento, Pablo, estamos también con Blues en Valparaíso.
2: Oh, qué maravilla.
1: Han estado sucediendo unas jam sessions maravillosas en la ciudad del puerto y tenemos a su organizador, que curiosamente es nacido en Brasil y está ayudando un montón para que el blues ocurra con jam sessions allá en el gran puerto de Valparaíso. ¿Cómo estás? ¿Cómo estás, Thiago Alves?
4: Hola, estoy muy bien. Mejor ahora que estoy hablando contigo.
1: Muchas gracias, Tiago. Te felicito por todo lo que está ocurriendo. ¿Cómo es que se llama el local donde están ocurriendo las jam sessions?
4: Se llama Clanur Rock Bar.
1: Qué maravilla. Ya hemos visto que han hecho dos ciclos y pronto se viene un tercero, ¿no? ¿Hay fecha?
4: Sí, el 28 de agosto, será un viernes, será nuestra tercera jam session.
1: ¿Qué dirías tú que es lo que ocurre ahí? ¿Por qué le está gustando tanto al público?
4: Yo creo que porque estamos haciendo comunidad principalmente, estamos juntando toda la gente que le gusta escuchar el blues, que le gusta tocar y que estaba mucho tiempo buscando banda, buscando dónde ir, entonces nosotros estamos concentrando la comunidad y haciendo actividades además de las jam sessions, juntándonos, conversando, y yo creo que eso es lo que está siendo la raíz de todo lo bueno que está ocurriendo.
1: Qué maravilla. Valparaíso además tiene mucho espíritu blusero. Es importante que el blues exista allá. Cuéntanos la dirección del local, por favor.
4: Es Almirante Monte 24, está justo cerquita del emblemático Bar Cinsano en
1: Ah, por
4: Valparaíso.
1: favor, un clásico. Qué
4: Sí.
1: maravilla, Tiago. ¿Y qué es lo que tiene que hacer la gente para poder participar en las jam sessions?
4: Llegar con su instrumento, que ahí vamos a hacer el open mic. Entonces, inscribirse y tocar, básicamente. A los que vienen de Santiago, de otras regiones, también puede escribir un poco antes para poder ayudarlos de alguna manera, ayudar a ver alojamiento y también a compartir el set list, cosas así.
1: Qué
4: Pero más que
1: bueno.
4: nada, entrar en contacto con nosotros, por Instagram principalmente.
1: Querido Tiago Alves, organizador de las Jam Sessions en Valparaíso, estamos con Pablo Peña que te va a hacer una pregunta.
2: Hola, Tiago, ¿desde cuándo que estás tú acá en Valparaíso haciendo blues?
4: Oh, nosotros empezamos como en abril, la verdad.
2: Ah, ya, en abril. Hace
4: En
2: poco,
4: abril,
2: hace poco, de
4: hace
2: este año.
4: poco.
2: Ah, perfecto.
4: Sí.
2: O sea, se viene bueno entonces. Ya pasando el invierno, van a venir muchas bandas ahí a tocar.
4: Sí, esa es la idea. Pero principalmente si nosotros estamos concentrados en hacer la jam session y unir la comunidad de acá y formar público. Y ayudar a las bandas que quieran venir a tocar a encontrar locales donde puedan tocar, a dar información y promocionar, o sea, más que nada. Pero la intención nuestra principalmente tiene que ver con hacer comunidad.
1: Ya, perfecto.
4: Entonces, principalmente la jam session para formar bandas. Así, Valparaíso necesitamos formar más bandas acá en la región. y también ampliar, generar

0: Así que te mando un gran abrazo y a continuar con esta siembra.
1: Muchísimas gracias, un abrazo, saludos a todos, gracias por el apoyo. Vengan a
0: Obrigado.
1: visitarnos, obrigado
0: Obrigado.
1: vocês.
0: Obrigado, Tiago.
1: Un
0: Grande.
1: abrazo.
0: Qué lindo. Un abrazo, hermano. Ahí estábamos con Tiago
1: Santiago.
0: Alves. Qué lindo lo que está pasando, ¿verdad,
1: Sí,
0: Pablo?
1: no, maravilloso. Qué lindo que está en varias regiones ya el blues tirando para arriba. Eso es bueno.
0: Coincido contigo. Vamos con la música. Si tenemos, le pido al director algo de Iván Torres, quien también va a estar tocando muy pronto en Bar Grés,
1: Saludo a Ivancito,
0: el gran creador de
1: el
0: la banda
1: maestro.
0: Zapatillas Social Blues. Va a estar tocando en el emblemático Bar Grés muy pronto. Estamos muy contentos porque esto va a ser el 20 de agosto. Así
1: Oh, qué
0: es,
1: lindo.
0: en la Catedral del Blues en Santiago, que queda en Doctor Manuel Barros Borgoño 81, este 20 de agosto, Zapatillas Social Blues con Iván Torres.
1: Maravilloso.
0: Escuchemos algo. Esto es un clásico. Se titula El discípulo y el maestro y lo escuchas en Blues Chileno.

0: Ahí estábamos disfrutando de Iván Torres y Zapatillas Social Blues, grupo que va a estar en Bar Gres este 20 de agosto. Bar Gres queda en Doctor Manuel Barros Borgoño 81, ahí a pasos del metro Manuel Montt. Y viene el segmento de la música en vivo. Nuestro invitado Pablo Peña, a quien le envían muchos saludos, mucha gente, nos va a deleitar con algo en vivo. ¿Cómo se llama esto, Pablo?
1: Todavía sigo en pie.
0: Adelante.
1: Es un tema de Norberto Napolitano, Fabulous. Hizo así.

0: Hola, Ricardo. Qué bueno que estoy escuchando el programa y quiero que le dé mi saludo a Johnny Blue. Es genial.
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0: El rey de las terrazas está con nosotros reflejando lo que es el blues callejero. Qué lindo sonido. Y mucha gente te está enviando saludos, Pablo, a través de nuestro WhatsApp, +56 99 699 3519. Adelante, te escuchamos.
1: Hola, hola, buenas noches. Por acá, Chico Lucho. Saludar a todos los oyentes del programa que lidera Ricardo García Huidobro, Blues Chileno, Cartagena. Saludos. Y también saludar al gran Pablo Peña, blusero, armonicista, guitarrista, una persona muy generosa con su talento. Abrazos, Pablo, Pablito.
2: Muchas gracias, a todos. Lucho. Gracias.
1: Buenas noches.
0: Qué lindo, qué lindo. Ahí te envía el saludo otro personaje muy importante, que es el Chico Lucho, un reportero del blues que no se pierde ninguna.
2: Sí.
0: ¿Qué te parece que existan también estas almas?
2: Excelente, todas estas personas que son colaboradores del blues, encuentro fantástico. Y todo lo hacen por solamente por el amor que le tienen al estilo musical que es el blues.
0: Es cierto.
2: Se le agradece y viva el blues.
0: Que viva el blues. Y por favor, otro saludo más mientras te preparas con otro tema de un grande, un amigo nuestro.
3: Muy buenas noches. Acá el Dr. Blues para saludar a mi gran amigo personal y estrella del blues callejero, Pablito Peña. Un abrazo grande, compañero. No lo pude encontrar el viernes en la Ritalia. Lo busqué intensamente. Pero ya estaremos de nuevo compartiendo algún escenario grande.
2: Volveremos por ahí.
3: O cualquiera, por cualquier parte, como en el Lago Ranco, donde se arrancó el Locollón. Un abrazo, compa. Felicitaciones por estar ahí.
2: Muchas gracias.
0: Se dan cuenta, ese, por ejemplo, es de Quinta Normal, de Cerrillos. Hay muchos, muchos mensajes que no alcanzamos a colocar al aire, pero eso les refleja a ustedes. Damas y caballeros, si usted nunca ha enviado un saludo, auditor, auditora, atrévase y sea parte del blues chileno. Queremos otro tema, por favor, Pablito.

0: doctor Pablo Peña. Muchas
1: gracias.
0: Maestro de las terrazas y el blues. Qué lindo es el blues y qué lindo es hacer este programa junto con ustedes. Escuchemos otro saludo más.
2: Oye, mándale un mensaje al maestro Pablo Peña ahí, que siempre está dándole el blues en la calle. Un tremendo referente de blues ahí en Barrio Italia. Y muy simpático. Así que mándale saludos de Bobby Rodríguez.
0: Bobby Rodríguez.
1: Bobby Rodríguez, gracias Bobby, muchas gracias, muchas gracias.
0: Querido Pablo, respecto a la misión en la vida, a mí me encanta cuando tú hablas al respecto, y ya vamos despidiendo este programa y te estamos agradeciendo desde Blues Chileno por tu presencia.
1: Muchas gracias.
0: ¿Qué es para ti esto de tocar blues para la gente en la calle?
1: Para mí es una misión que yo tengo de estar en la calle haciendo música y entregando esas buenas vibras, porque hay mucha gente que lo necesita, y sobre todo en estos tiempos que están tan oscuros, la gente necesita vibrar alto para estar bien, porque como te digo, hay muchas cosas que son negativas y que nos hacen mal a todos, y que la música, eso ayuda bastante a mejorar eso.
0: Totalmente de acuerdo.
1: Gracias al blues puedo hacer esa cuestión.
0: Qué lindo corolario para ir culminando como una guinda de la torta las palabras de Pablo Peña.
1: A todos, agradecido a todos, chiquillos. Les mando un saludo a los amigos del Barrio Italia, a Franco, a Tomás, a todos los chiquillos que he conocido, y les doy las gracias porque esto para mí es un reconocimiento. Así que muchas gracias a la Radio Universidad de Chile, a Blues Chileno, a Ricardo, a ti, muchas gracias.
0: Totalmente merecido, Pablo. Y ya lo saben, damas y caballeros, todos los lunes a partir de las 21 horas, esta música, el blues que es sanador, el blues que no tiene fronteras, suena.

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2: Son las 10:03.

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Quiero pedir un fuerte y merecido aplauso a un gran maestro de la música romántica, el maestro Bebo Silvetti, con ustedes. Un aplauso para él, por favor.

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0: Gracias.
1: Muy bien.
0: Muchas gracias.
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1: Este es el sincero homenaje para todos los trabajadores y trabajadoras de la vida, aquellos que laburan más de 16 horas todos los días.

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0: Son las 8 con 30 minutos.
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3: A esta hora de la mañana, damos inicio a nuestra Mañana Paraíso con nuestro anfitrión, Luis Coronado, que le acompañas con informaciones, noticias, notas curiosas y la mejor música. ¡Bienvenidos!

¿Qué tal, amigos, amigas? ¿Cómo están ustedes? Muy buenos días. Lluvia débil nos acompaña a esta hora con 9 grados de temperatura. La humedad del 94% para nuestro Lago Ranco, donde se espera para el día de hoy, según la Dirección Meteorológica de Chile, una máxima de 11 grados. Es lo que se está pronosticando para el día de hoy, con lluvia débil durante toda la jornada. Así que mucha precaución para quienes conducen por las rutas de nuestra comuna, ya que los caminos también se vuelven más resbaladizos. Y por supuesto, hay que manejar con precaución. Siempre atento a las condiciones climáticas y las condiciones de tránsito para llegar muy bien a su destino. Saludamos a todos nuestros amigos y amigas que están de cumpleaños el día de hoy, que lo pasen muy, pero muy bien. El calendario católico recuerda hoy a Bernardo. Así es que un saludo cordial para todos los Bernardo en su día de onomástico. Vamos a estar revisando algunas informaciones. El diésel, por ejemplo, sube casi 100 pesos por litro este día jueves, y las gasolinas 35 pesos aproximadamente. También vamos a estar hablando con algo que entra en vigencia, la ley 21.729, que entra en vigencia a partir de hoy, 20 de agosto, y que exige que toda línea telefónica móvil de prepago y postpago se inscriba, ¿no? Ahí vamos a estar revisando toda esta información. Saludamos, por supuesto, a todos nuestros amigos y amigas que nos acompañan y a quienes hacen posible que podamos compartir cada mañana junto a ustedes. 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

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Vamos, tenemos invitaciones para el día de hoy. Pastoral Social invita a la cena de pan y vino que se va a efectuar hoy jueves 20 de agosto a partir de las 19 horas en los salones parroquiales de Vicaría San Pedro. El ingreso que se solicita es un alimento no perecible para ir en ayuda de nuestros hermanos que más lo necesitan. Esta es una fiesta que se ha hecho ya en varios años y la verdad que es muy interesante, porque también vamos a entregar algunos datitos con respecto a San Alberto Hurtado y otros santos que también nos han enseñado y nos han dejado su solidaridad. Y en este mes de la solidaridad también usted puede acercarse a Vicaría San Pedro, no solo a las Eucaristías, sino que también durante la semana, y puede dejar también un alimento no perecible, ¿ya? Esa es la invitación que hace Pastoral Social para el día de hoy a la cena de pan y vino. Tenemos un aviso: la Unión Comunal de Juntas de Vecinos de Lago Ranco cita una reunión para todas las juntas de vecinos que estén o no con su documentación al día, para este día sábado 22 de agosto a las 10:30 horas en dependencias del Liceo Antonio Varas. Contará con la visita del Seremi de Seguridad Pública, señor Juan Meléndez Duplaquet. Habrá locomoción para las juntas de vecinos de las localidades cordilleranas, así como Rupo Meica Bajo, Calcurrupe, Ensenada, Huilla, Huapi, El Arenal. Ellos deben coordinar su viaje con el siguiente número telefónico, el 94906-5292. ¿Le gustó el programa de Blues de la noche? Está espectacular, ¿eh? Buenísimo, ahí con Ricardo García Huidobro, que nos acompaña todos los días miércoles a partir de las 21 horas. Tenemos una invitación que nos hace llegar la tenencia de carabineros de Lago Ranco. Patricio Lienlaz Cruz, jefe de tenencia de la tenencia de carabineros Lago Ranco, saluda con especial atención y tiene el agrado de invitar a vecinos de la comuna de Lago Ranco a la cuenta pública de este destacamento, que se llevará a efecto en dependencias del centro de eventos El Candil, que está ubicado ahí en la extensión de calle Viña del Mar. Será hoy día jueves 20 de agosto a las 18 horas. El jefe de tenencia que suscribe hace propicia esta agradable ocasión para manifestar sus sentimientos de especial deferencia y respeto, esperando contar con su distinguida presencia. Entonces, todos invitados, quienes deseen participar de esta cuenta pública de la tenencia de carabineros de Lago Ranco, que será hoy a las 18 horas, y lo invita, por supuesto, el jefe de tenencia, don Patricio Lienlaz Cruz. Iniciamos nuestra mañana paraíso. Así es. ¿Con quién? Con Miguel Mateos a esta hora.

Esa siempre ha sido una gran pregunta. ¿Qué vas a hacer cuando seas grande? Uno siempre soñaba muchas cosas en realidad. Pero bueno, aquí estamos, por lo menos por ahora. 9 grados de temperatura tenemos en estos instantes en la Gorlanco, la humedad del 94%. Si usted va a viajar a Río Bueno, la máxima que se esperaba el día de hoy allá es de 13 grados, con cielo con lluvia débil por la mañana. Si va a La Unión, misma condición, 13 grados y lluvia débil por la mañana. Pero si va a Valdivia, ya la lluvia es mucho más fuerte y se espera una máxima de 12 grados. Y aquí en Lago Blanco se esperan 11 grados como máxima, cubierto y lluvia débil por la mañana, pasando nublado y chubascos débiles por el resto de la jornada. Esta lluvia es pasajera, va a pasar solamente hoy y por el día. Mañana ya tenemos condiciones distintas, donde se esperan 3 grados de mínima, 13 grados de máxima, cielos despejados por la mañana, pasando nubosidad parcial por el resto de la jornada. Y el fin de semana, cero lluvia. Así es. Compartimos información a esta hora, lo comentábamos en nuestros titulares, con respecto al alza de combustible. La Empresa Nacional del Petróleo, ENAP, anunció este miércoles un alza de 97,4 pesos por litro en el precio del diésel y un incremento de 34,8 pesos en las gasolinas de 93 y 97 octanos. Variaciones que comenzarán a regir en todo el país a partir de este jueves 20 de agosto. Según el reporte técnico de la estatal, estos movimientos responden a los costos de importación y el transporte marítimo, además de la aplicación de los seguros de precios. Vamos al detalle. Gasolinas de 93 y 97 octanos, el alza es de 34,8 pesos por litro. En tanto, el diésel alcanza los 97,4 pesos por litro. El gas licuado de uso vehicular baja un 16,8 pesos por litro. Y el queroseno, la parafina, digamos, no tiene variaciones. Esta información la trae cooperativa.cl y por supuesto la compartimos a esta hora.

los pericos a estas horas. 7 minutos nos separan de las 10 de la mañana y vamos a compartir la siguiente información, que es muy relevante, por cierto, ¿eh? En Chile, la ley 21.729 exige que toda línea telefónica móvil de prepago y pospago esté obligatoriamente asociada a la identidad de su usuario. La normativa busca de esta manera reducir delitos como estafas y fraudes anónimos, obligando a las compañías a mantener una base de datos de usuarios actualizada por 5 años. Las empresas de telefonía pedirán tus datos en situaciones específicas. Esto va a ser al activar una nueva línea o chip prepago, al realizar una recarga en un número que no tenga identidad asociada. Si las recargas mensuales superan en conjunto una unidad de fomento, hablamos cerca de los 30.000 pesos más o menos. Si la línea cuenta con un equipo y tarjeta SIM sin activar previa en la red desde el 20 de agosto del 2025. Los datos que se van a solicitar, bueno, son el nombre completo, número de cédula de identidad o pasaporte y domicilio. Los datos técnicos es el número del teléfono, el email del equipo o de la tarjeta SIM. Se requiere además un número de contacto alternativo, ¿eh? Ahora, si usted no cumple estos plazos, bueno, tiene un plazo de 10 días corridos para completar el trámite desde

que la compañía se lo solicita. ¿Qué sanción tiene? Bueno, si no entregas los datos a tiempo, podrás usar el saldo que ya tienes, pero no podrás realizar nuevas recargas hasta regularizar la situación. Si usted posee 5 o más números prepago registrados a su nombre en una misma compañía, debe efectuar el registro de cualquier línea adicional de forma presencial en una sucursal. ¿Qué les parece? Esto es a contar de hoy, 20 de agosto. Comienza a regir esta ley 21.729. Pero cuando usted vaya a hacer la recarga, la compañía se lo va a pedir, ¿eh? Le va a pedir estos antecedentes. No la persona donde va a recargar usted, sino que la compañía le va a pedir los datos para que usted pueda ingresar y de esta manera inscribir su teléfono prepago a nombre suyo, con dirección, número de RUT y todo para que esta información la mantenga la compañía por estos datos de usuarios actualizada por 5 años, ¿eh? Así que, ojo, si va a comenzar a recibir algún mensajito, bueno, tenga la precaución de que es porque ya se inició o comienza a regir esta ley 21.729. Nos quedamos con los grandes nuestros, por cierto, los prisioneros a esta hora.

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0: Gracias. ¡Aguante, Luciano Pereira!
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4: Son las 11 con 58 minutos.
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0: Son las 12:30.
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3: Buenas tardes, estos son los servicios a la comunidad. La Unión Comunal de Juntas de Vecinos de Lago Ranco cita a una reunión a todas las juntas de vecinos, estén o no con su documentación al día, para este día sábado 22 de agosto a las 10:30 horas, en dependencias del Liceo Antonio Varas. Contará con la visita del Seremi de Seguridad Pública, señor Juan Meléndez Dupla.

0: Market. Habrá locomoción para las juntas de vecinos de las localidades cordillanas. Grupo Meica, Calcurupe, Ensenada y Yaguapi, El Arenal. Estas juntas de vecinos deben coordinar su viaje al siguiente número telefónico: 9-4906-5292. Pastoral Social de Vicaría San Pedro de Abarranco invita este día jueves 20 de agosto a las 19 horas a la cena de pan y vino que se efectuará en dependencias de la Vicaría San Pedro de Abarranco. El costo de esta cena de pan y vino es un alimento no perecible que vendrá en ayuda de los más necesitados de nuestra comuna. Se ofrece persona para efectuar trabajos de aseo, cuidar adultos mayores o niños durante la semana o los fines de semana. Usted se puede contactar con la señora Inés al siguiente número de celular, al 9-4555-5877. Se arrienda cabaña, orilla de playa. Usted puede contactarse al más 569-53-66-6102. Está amoblada para 6 personas a 5 minutos de Lago Ranco en el sector Chamul. Se ofrece matrimonio para trabajo en el campo como cuidador. Si a usted le interesa esta familia, este matrimonio, usted puede contactarse al siguiente número de teléfono, al 9-4098-4639 o al 9-5204-6775. Se ofrece matrimonio para trabajo de campo como cuidadores. Vicaría San Pedro del Aguarranco informa su horario de atención en su oficina parroquial. Será de lunes a viernes de 9 de la mañana a 13 horas y por la tarde de 15 a 19 horas. Cualquier información que usted necesite lo puede hacer llamando al 632-491-471. Los horarios de misa serán los días miércoles a las 18 horas y los días domingo a las 11:30 horas. Usted está de visita en Lago Ranco y necesita arrendar cabaña. Bueno, le tenemos el siguiente dato, ¿eh? Cabaña de campo con capacidad para 6 personas. Esto está a 6 kilómetros de Lago Ranco, en el sector de Ignao. Usted se puede contactar al siguiente número telefónico, el más 569-7559-8227. ¿Eh? Cabaña de campo, entonces usted se puede comunicar con el siguiente número telefónico, el más 569-7559-8227. Capacidad de la cabaña para 6 personas. Eso es todo en cuanto a servicios a la comunidad. Tengan todos ustedes muy buenas tardes.
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1: Es la 1:08.

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1: Buenas tardes, estos son los servicios a la comunidad. La Unión Comunal de Juntas de Vecinos de Lago Ranco cita a una reunión a todas las juntas de vecinos, estén o no con su documentación al día, para este día sábado 22 de agosto a las 10:30 horas, en dependencia del Liceo Antonio Varas. Contará con la visita del Seremi de Seguridad Pública, señor Juan Meléndez Duplaquet. Habrá locomoción para las juntas de vecinos de las localidades cordillanas, Grupo Meica, Calcurupe, Ensenada y Yaguapi, El Arenal. Estas juntas de vecinos deben coordinar su viaje al siguiente número telefónico, 9-4906-5292. Pastoral Social de Vicaría San Pedro de Lago Ranco invita este día jueves 20 de agosto a las 19 horas a la cena de pan y vino que se efectuará en dependencias de la Vicaría San Pedro de Lago Ranco. El costo de esta cena de pan y vino es un alimento no perecible que vendrá en ayuda de los más necesitados de nuestra comuna. Se ofrece persona para efectuar trabajos de aseo, cuidar adultos mayores o niños durante la semana o los fines de semana. Usted se puede contactar con la señora Inés al siguiente número de celular, al 9-4555-5877. Se arrienda cabaña, orilla de playa. Usted puede contactarse al más 569-5366-6102. Está amoblada para 6 personas a 5 minutos de Lago Ranco en el sector Chamul. Se ofrece matrimonio para trabajo en el campo como cuidador. Si a usted le interesa esta familia, este matrimonio, usted puede contactarse al siguiente número de teléfono, al 9-4098-4639 o al 9-5204-6775. Se ofrece matrimonio para trabajo de campo como cuidadores. Vicaría San Pedro de Lago Ranco informa su horario de atención en su oficina parroquial. Será de lunes a viernes de 9 de la mañana a 13 horas y por la tarde de 15 a 19 horas. Cualquier información que usted necesite lo puede hacer llamando al 632-491-471. Los horarios de misa serán los días miércoles a las 18 horas y los días domingo a las 11:30 horas. Usted está de visita en Lago Ranco y necesita arrendar cabaña. Bueno, le tenemos el siguiente dato. Cabaña de campo con capacidad para 6 personas. Esto está a 6 kilómetros de Lago Ranco en el sector de Ignao. Usted se puede contactar al siguiente número telefónico, el más 569-7559-8227. Cabaña de campo, entonces usted se puede comunicar con el siguiente número telefónico, el más 569-7559-8227. Capacidad de la cabaña para 6 personas. Eso es todo en cuanto a servicios a la comunidad. Tengan todos ustedes muy buenas tardes.
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3: Muy buenas tardes y bienvenidos a una nueva edición de la jornada informativa de la ilustre Municipalidad de Lago Ranco, donde iniciamos con el pronóstico del tiempo para nuestra comuna, donde hoy jueves 20 de agosto se esperan mínimas de 5, máximas de 12 grados. cielos nubosos y probabilidad de lluvia 6.6 milímetros, vientos entre 12 y 26 km.

0: kilómetros por hora. En cuanto a mañana, viernes 21 de agosto, se esperan mínimas de 3, máximas de 13 grados, cielos nubosos y vientos entre 13 y 28 kilómetros por hora. Así damos inicio a una nueva jornada de informaciones de la ilustre Municipalidad de Lago Ranco. Y comenzamos con la oficina de Omil Lago Ranco, quien nos comenta sobre cursos disponibles a través del programa Becas Laborales de SENSE. Estamos con Daniela Navarrete.
1: Estimados vecinos de la comuna, les habla Daniela Navarrete, ejecutiva de atención a usuarios de la oficina OMIL. En esta oportunidad les quiero comentar que se encuentra abierto a postulación el curso SENSE Gestión y Anfitrionaje para Emprendimientos Turísticos. Este curso de capacitación les permitirá gestionar de manera integral emprendimientos turísticos sostenibles, desde el diseño del modelo de negocio y su formalización legal, tributaria, hasta la operación administrativa, comercial y de atención al cliente, utilizando herramientas tecnológicas y estándares de hospitalidad para asegurar la rentabilidad y el crecimiento del negocio en el mercado actual. El curso es presencial y tiene una duración total de 220 horas, siendo estos ejecutados en 3 meses. Los beneficios asociados son capacitación gratuita, seguro contra accidentes durante todo el periodo de la ejecución del curso, subsidio de asistencia de 4.000 pesos por día asistido, subsidio de cuidados de 5.000 pesos por día asistido para personas responsables del cuidado de niñas o niñas de hasta 6 años o personas en situación de dependencia moderada o severa, subsidio de herramientas de hasta 275.000 pesos destinado a la adquisición de herramientas e insumos relacionados con el oficio. ¿Cuáles son los requisitos de postulación? Ser emprendedor o emprendedora informal del sector turístico, tener 18 años o más, contar preferentemente con enseñanza media completa, pertenecer hasta el 80% en el registro social de hogares, presentar un historial de capacitación compatible con el programa, no haber desertado injustificadamente de cursos financiados por SENSE en años anteriores, no encontrarse participando actualmente en otro curso financiado por SENSE, no ser estudiante ni egresado de educación superior. Si tienes un emprendimiento informal relacionado con el sector turístico y deseas postular o tienes dudas, comunícate a nuestro celular 932-315941 o acércate presencialmente a nuestra oficina ubicada en calle Concepción 655, ex consultorio. Tienes fecha para postular hasta este viernes 21.
0: Ahí estábamos con Daniela Navarrete desde la oficina de Omil Lago Ranco y toda esta información en cuanto a este curso disponible. Si eres de la comuna de Lago Ranco y desarrollas o quieres desarrollar actividades vinculadas al turismo, recuerda también las fechas claves de este curso, también los cupos disponibles, que son 15, y que se realizará aquí en nuestra comuna. Además, toda esta información la puedes encontrar a través de nuestras redes sociales de la Municipalidad de Lago Ranco y también Omil Lago Ranco. Continuando con las informaciones, seguimos con la oficina de Omil Lago Ranco. En esta ocasión estamos con Yasna Faunes, que nos trae una información importante para las empresas de nuestra comuna.
2: Muy buenos días, vecinos y vecinas de la comuna de Lago Ranco. Les saluda Yasna Faunes, ejecutiva de atención de empresas de la Oficina Municipal de Información Laboral, Omil Lago Ranco. Hoy quiero contarles sobre un importante beneficio de SENSE que busca apoyar a las empresas y al mismo tiempo generar más oportunidades de empleo para las personas. Se trata del subsidio a la contratación, línea de activación laboral. Este subsidio entrega una bonificación económica mensual directamente a las empresas que contraten formalmente a personas desempleadas y que cumplan con los requisitos establecidos por el programa. El objetivo es incentivar a la contratación formal, fortalecer el empleo y contribuir a la recuperación del mercado laboral en las regiones donde existe un mayor nivel de desempleo.

0: Con este apoyo, se busca que más empresas se animen a generar nuevos puestos de trabajo, beneficiando tanto a los empleadores como a las personas que hoy se encuentran buscando una oportunidad laboral. ¿En qué consiste este beneficio? SENSE entrega una bonificación mensual de hasta 50% de un ingreso mínimo mensual por cada trabajador contratado y de hasta un 60% cuando se trata de una trabajadora por un periodo máximo de 4 meses. Es importante señalar que este beneficio se paga directamente a la empresa empleadora y aplica para trabajadores cuya remuneración bruta mensual no supere los 3 ingresos mínimos mensuales. Esto significa que la empresa recibe un apoyo económico que le permite disminuir parte de los costos asociados a una nueva contratación, favoreciendo así la creación de empleo formal y el crecimiento de las empresas. ¿Quiénes pueden postular? Pueden hacerlo las empresas que tributen en primera categoría, que contraten trabajadores mayores de 18 años, cuya relación laboral se haya iniciado a contar del 15 de julio de 2026 y cuyos trabajadores no registren cotizaciones previsionales durante los 3 meses anteriores al inicio del contrato. Además, el contrato debe estar registrado en la plataforma electrónica de la Dirección del Trabajo y la postulación debe realizarse dentro del plazo establecido por SENSE. También es importante saber que existen algunas restricciones. Por ejemplo, no pueden postular trabajadores que hayan sido despedidos y luego recontratados por la misma empresa en los casos definidos por el programa, ni socios, accionistas o familiares directos del propietario de la empresa. ¿Por qué es importante este subsidio? Porque muchas veces las empresas necesitan contratar nuevos trabajadores, pero el costo de una contratación puede hacer que posterguen esa decisión. Este subsidio busca precisamente apoyar este proceso, entregando un incentivo para que personas puedan acceder a un empleo formal, con contrato de trabajo y acceso a la seguridad social. Al mismo tiempo, este beneficio permite fortalecer el desarrollo económico local, ya que una empresa que crece también genera más oportunidades para la comunidad. Desde la oficina OMIR Lago Ranco, queremos invitar a todas las empresas de nuestra comuna a informarse sobre este beneficio. Muchas veces existen oportunidades disponibles que no se aprovechen simplemente por desconocimiento. Si usted es empleador y está pensando en contratar personal, lo invitamos a acercarse a nuestra oficina para recibir orientación completamente gratuita. Además, puede agendar una visita en terreno a su empresa. Con gusto podemos trasladarnos hasta sus dependencias para explicar en detalle el subsidio, revisar si cumple con los requisitos, responder todas sus consultas y acompañarlo paso a paso durante el proceso de postulación. Nuestro objetivo es que ninguna empresa deje de acceder a este beneficio por falta de información. Queremos acercar SENSE a las empresas de nuestra comuna y apoyarlas para que puedan aprovechar las herramientas que hoy están disponibles para fomentar el empleo. La mayor información o para coordinar una visita puede comunicarse con la oficina OMIR Lago Ranco. Estaremos disponibles para apoyarlo y orientarlo durante todo el proceso. Muchas gracias por su atención. Los invitamos a informarse y a aprovechar este importante beneficio que SENSE ha puesto a disposición de las empresas para impulsar el empleo formal, fortalecer el desarrollo económico local y seguir generando nuevas oportunidades laborales para nuestra comuna. Que tengan un excelente día.
1: Estábamos con buena información entregada desde la oficina de OMIR Lago Ranco a través de la ejecutiva Yana Faunes. Un gran beneficio que llega a las empresas de Lago Ranco y por supuesto la oficina OMIR siempre disponibles para dudas o consultas en calle Concepción 655. Cambiando de ámbito y continuando con la entregada de información, estamos con una recomendación que nos entrega desde el Departamento de Aseo Nato y Medio Ambiente, Cristian Vidal.
2: Estimados vecinos, la ilustre Municipalidad de Lago Ranco, a través de su Departamento de Medio Ambiente, Aseo y Ornato, les invita a renovar nuestro compromiso con el cuidado del entorno que compartimos. Nuestra comuna es reconocida por la belleza de sus paisajes, sus bosques, ríos,

0: lagos y sectores rurales. Un patrimonio natural que debemos proteger entre todos. Mantener limpios nuestros barrios, calles, plazas, playas y en general todos los espacios públicos no es solo responsabilidad del municipio, sino que también de cada uno de nosotros. También queremos invitar a todas las familias a separar los residuos reciclables cuando sea posible. Cada botella reciclada, cada lata recuperada y cada acción responsable representa un importante aporte para disminuir la cantidad de residuos que llegan a disposición final y así proteger nuestro medio ambiente. Si observas microbasurales, acumulación ilegal de residuos o situaciones que dañen nuestro entorno, te invitamos a informar oportunamente al municipio para que podamos actuar de manera coordinada. La colaboración de la comunidad es fundamental para mantener una comuna limpia, segura y agradable para todos. Recordemos además que arrojar basura en espacios públicos, caminos, riberas de ríos o playas perjudica la flora, la fauna y la calidad de vida de nuestros vecinos. Cuidar el medio ambiente significa también cuidar nuestra salud, proteger nuestras fuentes de agua y preservar la belleza del lago Ranco para futuras generaciones. Cada pequeño gesto cuenta. Barrer el frontis de tu propiedad, mantener limpios nuestros patios, recoger los residuos de nuestras mascotas, mantener nuestras mascotas al interior de nuestro domicilio, respetar las áreas verdes y enseñar a los más pequeños el valor del cuidado ambiental son acciones sencillas que generan grandes cambios cuando las realizamos en conjunto. Construyamos entre todos una comuna más limpia, ordenada, responsable y comprometida con el desarrollo sostenible. El cuidado del lago Ranco comienza en cada hogar y depende del compromiso de toda la comunidad.
1: Estábamos con Cristian Vidal y estas recomendaciones a través del Departamento de Aseo Ornato y Medio Ambiente para mantener nuestra comuna limpia y ordenada. Es así como también hacemos el recordatorio de la ordenanza y publicidad y señalética, donde ponga mucha atención comerciantes, emprendedores y vecinos de Lago Ranco. La ilustre Municipalidad de Lago Ranco informa que se encuentra vigente la ordenanza municipal sobre publicidad y señalética que busca ordenar la instalación de letreros y elementos publicitarios, contribuyendo a una comuna más segura, ordenada y con una mejor imagen. Destacamos y agradecemos a quienes ya se han adherido a esta normativa e invitamos a todos a regularizarse. Recuerde que el plazo para hacerlo es hasta el 31 de diciembre del año en curso. Infórmate y conoce todos los detalles de la ordenanza escaneando el código QR que puedes encontrar en nuestras páginas de redes sociales. La ilustre Municipalidad de Lago Ranco te invita a hacerte parte de esta ordenanza de publicidad y señalética en el tiempo establecido. Continuando con nuestra jornada informativa, queremos invitar a nuestros vecinos y vecinas de Lago Ranco a los talleres gratuitos de cueca que ya comenzaron en nuestra comuna y queremos invitarlos a participar. Si siempre quisiste aprender a bailar cueca, mejorar tus pasos o simplemente disfrutar de un momento entretenido junto a tu familia y a la comunidad, esta es tu oportunidad. No necesitas experiencia previa, solo muchas ganas de aprender, compartir, disfrutar de nuestras tradiciones. En Ignao, los talleres se realizan en la sede de la Junta de Vecinos todos los lunes y jueves desde las 18:30 horas. En Reñinahue te esperamos en el Centro Comunitario de Reñinahue los miércoles y viernes desde las 17 horas. Y en Lago Ranco los talleres se desarrollarán en el Gimnasio Municipal los días jueves desde las 21 horas y los días sábados desde las 19 horas. Los talleres están a cargo del profesor Eduardo Calisto y son gratuitos, abiertos a toda la comunidad y para todas las edades. Una invitación de la ilustre Municipalidad de Lago Ranco para seguir fortaleciendo nuestra cultura, nuestras tradiciones y los espacios de encuentro entre vecinos y vecinas. No te quedes fuera, ven y participa, aprende y disfruta de nuestros talleres gratuitos de cueca. Para continuar con otras informaciones y en otro ámbito, la ilustre Municipalidad de Lago Ranco recuerda a toda la comunidad que ya se encuentra disponible el pago de la segunda cuota de permiso de circulación 2026 para vehículos livianos. Si usted realizó el pago en dos cuotas durante este año, recuerde que la fecha límite para cancelar la segunda cuota es el próximo 31 de agosto. Evite multas, intereses y recargos realizando su trámite con

0: anticipación. Para efectuar el pago deberá presentar el permiso de circulación anterior, el padrón del vehículo, no mantener multas de tránsito o multas TAC impagas y no encontrarse en el registro de pasajeros infractores. Puede realizar este trámite de manera presencial en la Municipalidad de Lago Ranco, ubicado en Viña del Mar 345, donde se recibe el pago en efectivo y con tarjetas, de lunes a viernes de 8 de la mañana y hasta las 13 horas. Si lo prefiere, también puede pagar de forma rápida y segura a través del sitio web de la Municipalidad. Recuerde que el pago de circulación contribuye directamente al desarrollo de nuestra comuna, permitiendo mejorar la infraestructura, fortalecer los servicios municipales y apoyar importantes proyectos para beneficio de todos los vecinos y vecinas. No espere hasta el último día, pague oportunamente su segunda cuota del permiso de circulación 2026 antes del 31 de agosto. Y para estar finalizando con nuestra jornada informativa, queremos hacer una invitación de parte de la Unión Comunal de Juntas de Vecinos de Lago Ranco, que tiene el agrado de invitar a usted a una reunión por la seguridad que se realizará el día 22 de agosto del año en curso a las 10:30 horas en dependencias del aula del Liceo Antonio Varas. Esta reunión contará con la participación del Seremi de Seguridad Pública, el señor Juan Meléndez, donde su participación dará mayor realce a esta significativa actividad. Reunión que tiene como propósito poder establecer y poder ver también en la misma zona los problemas de seguridad de cada sector. Por ende, la invitación es abierta a las juntas de vecinos y a todo público. Recuerde, este día 22 de agosto a las 10:30 horas en dependencias del Liceo Antonio Varas. Y es así como también finalizamos nuestra jornada informativa de la ilustre Municipalidad de Lago Ranco. Que tengan todos ustedes muy buena tarde.
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2: De esta forma despedimos una edición más de Informaciones de la Ilustre Municipalidad de Lago Ranco. Los invitamos a seguir informando en nuestras redes sociales, Facebook Ilustre Municipalidad de Lago Ranco e Instagram como muni-ranco. Además, en www.municipalidadlagoranco.cl.

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1: Son las 6 con 29 minutos.
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0: Son las 8 en punto.
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